0: Sentido. Operation.
1: Sentido. ¿Puedo vivir en un sentido de los dos?
0: Sí, estoy haciendo la misma cosa, pero...
2: Hola, Arquette.

0: Mi nombre es Jesús, ¿cómo estás?
1: Oye, Oscar.
0: Dame, ¿qué?
1: Ahí se está. ¿Qué hay más?
0: Es que no, estoy en el centro de todo el mundo,

0: Cabe sin sanción.
1: Ya, pero es muy difícil, ¿no? Un momento, es un momento.
0: ¿Cuál fue?

0: Pero así dice.
1: Juan, tu marca.
0: El nombre de fin de semana.
2: Titan program. 17 Titan program, 12 and 18 Titan program.